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1: Hola, hola, bienvenidos a un nuevo episodio de Ya Oíste. Yo soy Génesis Sainez Silva, un gusto estar con ustedes. Hoy abordaremos un tema que la verdad yo siento que es muy poco conocido, pero que es muy importante hablarlo, y es el embarazo psicológico. Y para ayudarnos a entender qué es, por qué ocurre, cómo se trata, nos acompañan la doctora Diana Bautista II, que es ginecóloga. Mucho gusto, ¿cómo está, doctora?
4: Muy bien, un placer estar con ustedes y muy contenta de hablar de ese tema.
1: Uy, se va a poner interesante. Y también tenemos a nuestra queridísima amiga Sharon Paredes, ella es neuropsicóloga, ya nos ha acompañado en otros podcasts. Bienvenida, ¿cómo estás?
5: Muchas gracias, aquí de vuelta, ya sabes, que me encanta estar con ustedes compartiendo conocimientos.
1: Uy, yo soy feliz porque siempre que les digo, cuando iniciamos el podcast, nos desconectamos del mundo y aprendemos. Me gustaría que nos contaran un poquito de qué es en realidad esto.
4: Okay, pues el embarazo psicológico es una condición en donde la mujer cree que está embarazada, pero además tiene síntomas de embarazo. Entonces, dentro de estos síntomas, pues podemos tener congestión mamaria, crecimiento abdominal, sensación de movimientos fetales, puede llegar hasta el punto en que la paciente puede tener contracciones.
1: ¿Qué?
4: Entonces, tiene todos los síntomas de una paciente embarazada y hasta muchas veces hasta exacerbados.
5: Otro de los síntomas que comparte la doctora, incluimos la amenorrea, y es algo muy importante que dice la doctora, no es una cuestión solamente de creerse, porque los síntomas están ahí. Exacto, los síntomas son reales. Entonces, estamos hablando no solamente de una cuestión psicológica, no solamente de una cuestión fisiológica, sino también neuroendocrina, ¿no? Porque también tiene que ver los cambios hormonales. Uh-huh. Entonces, ¿en qué se presentan estas situaciones? ¿En dónde las podemos ver? En personas, en mujeres que hayan tenido un duelo, por ejemplo, perinatal, postnatal, también en personas que tengan muchos deseos de quedarse embarazada, también se presentan en pérdida de pareja. Uh-huh. Pero está muy asociado, ¿verdad?, con esta obsesión, puede llegarse a convertir en una obsesión o también este deseo intenso de estar embarazada, ¿no? Entonces, no solamente en eso, también en personas que incluso tienen miedo de quedarse embarazadas.
1: Creo que he escuchado más esa parte del miedo porque, pues claro, ¿no? O sea, se protegen y todo, pero dices que yo no quiero. Y tantito a lo mejor no vino su periodo porque a lo mejor se estresó de que justo ya dijo, ya no, ¿qué acabo de hacer? O el trabajo y no les baja, ¿no? Entonces es como de ya. He escuchado más que es por el miedo que por otra, que es la parte justo del duelo. Eso se me hace muy interesante. O sea, a partir de un duelo, ¿vuelven como esa parte, se activa o cómo es eso?
5: Sí, o sea, digamos que son situaciones o factores de riesgo, y más en una mujer que probablemente, ¿verdad?, tiene un historial para procesar emociones de una manera no confrontativa. ¿Cómo se puede diferenciar? Que en la psicosis, una vez que ya es revelado a través de estudios, ya sea de sangre, ¿no? O también, sí, en este tipo de estudios clínicos en donde ya se le menciona a la mujer, no estás embarazada, cuando es psicosis, a pesar de que me están diciendo la verdad, yo todavía me aferro. Entonces, aquí, por ejemplo, tendría que ver con una cuestión de cómo se conecta con la realidad. Y, por ejemplo, en otras situaciones que no tienen que ver con psicosis, todavía la persona sí mantiene este contacto con la realidad porque llega a cuestionarse. Claro. Y entonces los síntomas que tuve que fueron, entonces puede que se trate de otra cosa, o sea, todavía tengo un cuestionamiento reflexivo.
4: De hecho, la paciente, bueno, hay que diferenciar, hay la paciente que también simula, esa es la paciente que no va a tener síntomas, sino que dice yo estoy embarazada y me lo estoy inventando, ¿no? Por ciertas cuestiones psicosociales principalmente. Okay. Pero la otra es la que ella cree que sí está embarazada. y la que, como ya mencionamos, tiene síntomas y que además se hace prueba de embarazo.
1: Esa es la se me vino, qué bueno que lo mencionó, porque se la hace la prueba y sale positiva.
4: Hay cosas que pueden suceder. Una es la prueba puede ser, tienen falsos positivos, o sea, entonces la prueba confirmatoria es en sangre, es una hormona que se llama gonadotrofina coriónica fracción beta, okay, que es exclusiva del embarazo y que se va duplicando, triplicando cada 48 a 72 horas. Sin embargo, lo primero que hace la paciente, pues eso, la mujer, es hacerse una prueba en orina.
1: Claro.
4: ¿Vale? Entonces, pueden haber elevaciones mínimas por la alteración neuroendocrina, pero esa hormona no va a elevarse arriba de 14 miliunidades. O sea, es muy poquito y es poco significativo. Entonces, ¿qué es lo que hacemos nosotros? Tomar esa hormona de control. Ahora, algo importante que tenemos, la presión social. Eso es súper importante, que actualmente muchas de las pacientes, más las que van al instituto, pues están embarazando ya un poquito más grandes, ¿no? Porque ya tienen una licenciatura, tienen posgrados, maestrías y todo eso. Pero también hace que la gente te diga, oye, ¿y para cuándo?
1: Ya se te fue el tren.
4: Ya se te fue. Sí. O vas a tener alteraciones, o no te vas a poder embarazar. Y fíjate que me he dado cuenta que hay como un piquito, como a partir de los 35 años, que la presión social como que pega todavía mucho más, ¿no? Sí, ¿no? ¿No? De yo ya tuve tantos, o ya te casaste, o todo eso. Entonces, eso involucra mucho que las mujeres empiecen con este tipo de trastornos.
5: Hay algo importante que me gustaría mencionar, y es que el ISSSTE tiene el código mariposa, que justamente este código mariposa se centra en brindarle empáticamente a una mujer que ha pasado por un proceso de duelo peri o postnatal. Y entonces, en ese momento, lo que se recomienda es darle un espacio y también brindarle quizá contención emocional y consejería.
1: El tratamiento que lleva es más parte psicológica, va de la mano con la parte ginecológica. ¿Cómo es ese trabajo en conjunto para ayudar?
5: Es psicológica, o sea, una vez que ya se identificó que no hay un embarazo real, ya es psicológico, y en algunos casos puede ser con tratamiento farmacológico y con el psiquiatra.
4: La paciente tiene un por qué siente esos síntomas, ¿no? No de repente me los inventé.
1: De la nada.
4: Si bien están relacionadas con el deseo de un embarazo, también es cierto que, ejemplo, o sea, tenemos alteraciones en hormonas. Las mujeres nos regimos por hormonas.
1: Sí.
4: Todos nuestros días están regidos por hormonas y de acuerdo a la edad que tenemos, pues eso es obviamente si se disparan, si bajan, si se alteran y todo eso, ¿no? Yo les digo, es como de repente ir al dentista, ¿no? Pocas veces vas regularmente al dentista, ¿no? Lo mismo, pero cuando vas te encuentras todo lo habido y por haber. Igual sí, con los ginecos, ¿no? Cuando vamos, pues encontramos todas las alteraciones hormonales que puedes llegar a tener y eso lo vinculamos a la sintomatología que tú tienes, tengas o no un deseo de embarazo.
1: Okay.
4: Entonces, en ese sentido, por ejemplo, muchas mujeres dicen, oye, yo digo que estoy embarazada porque aparte de que no menstruo, pues tengo secreción por el pezón, ¿no? Y tengo salida de leche, ¿no? Lo que llamamos la galactorrea. Pero además yo siento que mis mamas están congestionadas, pero además siento que ya me estoy hiperpigmentando, ¿no? O sea, que me salen las manchitas del embarazo, dichoso melasma. Fíjate, me está creciendo el abdomen. Entonces, ¿de dónde me crece el abdomen si no estoy embarazada? Y puede ser esto tan prolongado como el trastorno que tenga cada paciente, ¿no? Porque hay unas que se pueden aventar los 9 meses diciendo que están embarazadas y hasta que ellas puedan aceptar una asesoría por psicología, porque tampoco las podemos obligar a ir.
5: De hecho, pues me gustaría dejar el correo de saludmental@iste.gov.mx si llegan a tener alguna otra duda también al respecto del tema, o bien alguna orientación, pues podemos responderles por correo electrónico.
1: Muchas gracias por acompañarnos en este podcast, en su espacio. Espero que se lo hayan pasado muy bien.
5: Claro, sí, muchísimas gracias a ti por invitarnos.
1: Para la próxima ya vamos a buscar más temas y que nos acompañen en esta mesa de debate. Perfecto, gracias doctora, gracias Sharon y gracias a ustedes por escucharnos hasta este punto. De verdad que el podcast no sería nada sin ustedes. Cambia mucho el escuchar y el tener información. Y pues recuerda que la salud mental también es importante para todos hoy en día. Yo soy Génesis Zaine Silva. Y fue un gusto estar con ustedes. Nos vemos en un próximo episodio de Chao ISSSTE. Adiós.

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0: Muy buenos días. Déjeme abrocho este botón para verme más serio. 8:03 a.m. Muy buenos días, amigos. Gracias por acompañarnos en este sabadito ya. Qué rico, sábado, fin de semana. Hoy es 8 de agosto del año 2026. Y saludo en este sábado, como todos los sábados, a mi compañero Pilar Aguilar. ¿Cómo está, Pilar?
1: Muy buenos días a todos.
0: Muy buenos días. Y como ya es una costumbre muy grata, ya sabe usted que los sabaditos son de concha. Y de concha de chocolate.
1: Chocolate, sí.
0: Me habían preguntado que por qué no le cambiaba yo de a vainilla. No sé, en una oportunidad. La verdad me encanta andar
1: de
0: chocolate.
1: ¿Tramos de vainilla?
0: No le haga caso a usted la gente. O sea, me han dicho, oiga, que por qué no le cambia, por qué no de vainilla. Yo soy un hombre de costumbres, ¿verdad? Y si es sábado de concha, si a alguien le gusta la concha de vainilla, pues adelante,
1: ¿verdad?
0: Adelante, sábado. No,
1: la de chocolate está muy buena. Yo prefiero la de chocolate también.
0: ¿Sí, también le gusta más la de chocolate?
1: Sí.
0: Muy rica, ya ahorita al ratito, con un vasito
1: de leche.
0: De leche.
1: Muy bien.
0: Ayer andaba ya por el rumbo de Canatlán, y ahí llegamos con una familia dedicada a la producción de manzana. Compra de manzana para venta. Ahí se encargan ellos de.
1: Ajá.
0: Llegan ahí los camiones. Toda la manzana de ripio. Uh-huh. Se va a Jumex, Chihuahua.
1: Sí, los
0: todo se va a Chihuahua. Ay, sí. Todo. Entonces ahí, saludos a la familia Rojas, a Dulce María Rojas, que por cierto es, ya anda en las redes sociales, es una joven. Uh-huh. Y ahí la mamá estaba haciendo unas empanaditas.
1: Ah.
0: De camote.
1: A ver, ¿dónde están?
0: No, ya no están.
1: Estaban.
0: Ya no están. Pero yo cuando llegué estaba la señora ahí con la harina.
1: Ah,
0: ¿eh?
1: Qué
0: estaba
1: bien.
0: Con la harina. Y no, ¿cómo está? Buenos días. ¿Y qué está haciendo, señora? No, oh, aquí vamos a hacer unos panecitos, sudites, ¿no? Ya de regreso, volví, llegué a saludar de nuevo, y muchas gracias, ya me retiro. Y la señora, llévese una empanadita.
1: Ajá.
0: Hombre, hasta me quemé la mano, Pilar, no, estaban recién hechecitas.
1: Recién salió del horno.
0: Y entonces ya las dejé enfriar, obviamente las dejé enfriar. Ya cuando empecé yo a saborear la empanada, muy deliciosa, nomás dije, ay, me faltó un vasito de leche.
1: Sí.
0: Pero pues andaba
1: ideal con un vasito de leche.
0: Con un vasito de leche. Sí. A mí me gusta la leche fresca.
1: Pues ayer Zamora nomás me prometió una empanada, pero.
0: Sí, no debió ninguna.
1: Y una manzana.
0: Y una también, manzana.
1: Sí.
0: Bueno. Ahí será para la próxima vuelta. Bueno, ya tiré el apuntador yo por acá. Bueno, Pilar Aguilar, pues ahora sí platíquenos un poquito de lo que vamos a informar en la policía.
1: Oiga, pues primeramente saludos a nuestros seguidores. Ayer que fuimos ahí con el presidente de la Unión Ganadera Regional, Rogelio Soto Ochoa. Gracias por la invitación, Rogelio.
0: Ajá.
1: Saludamos a algunas personas que nos ven.
0: Sí, señor,
1: que
0: gracias.
1: Nos ven todos los días. Muchas, no solamente anoté algunas. Alonso Enrique de Guadalupe, Victoria Durango.
0: Ajá.
1: Alonso Enrique, y luego sí. Fernando Natera. Fíjese, Fernando Natera, pues fue ese que me dio el aventón. Muchas gracias, Fernando. Pues es nieto de Alberto Natera Aguirre, de un ganadero de, bueno, ya falleció, en paz descanse, pero él también fue inspector general de policía, Alberto Natera Aguirre.
0: Ajá.
1: Sí, hace muchos años.
0: Años.
1: Bueno, era un ganadero como muchos de los que estaban ahí.
0: Sí, pues sí. Son de familias ganaderas.
1: Son de familias ganaderas. Él sí. Es el nieto, Fernando Natera, y bueno, pues gracias por sus atenciones. Y luego Jaime Velázquez también. Jaime Velázquez, pues todos ellos nos ven todos los días.
0: Saludos a los ganaderos de Durango.
1: Ganaderos. Oiga,
0: a pura
1: gente
0: ellos.
1: Chambeadora.
0: Sí, gente muy trabajadora.
1: Qué bárbaro. Oiga, y no, pues una desgracia, lamentablemente, pues ustedes saben que en esta temporada cada temporada de lluvia, pues hay también descargas eléctricas, tormentas eléctricas.
0: Sí, ¿cómo no?
1: Lamentablemente, ayer una de estas alcanzó a una niña de 10 años.
0: Ah,
1: en plena sierra de San Dimas.
0: No,
1: pero fíjese,
0: diga,
1: cómo estuvo Antonio, le cae el rayo en el palmito, y bueno, pues hablan acá al 911 cómo los ayudan.
0: Sí.
1: Pues el escuadrón aeromédico rápidamente se alista para salir. para salir hasta aquella zona serrana, y le dicen nomás que lleven a la bebé ahí a Guachimetas. A Guachimetas es donde podemos aterrizar, podemos maniobrar con el helicóptero. Y bueno, y lo llevaron, pero cuando llega el helicóptero, cuando llegan los paramédicos, lamentablemente ya había fallecido. Estaba muy grave la niña, estaba muy grave, no fue cuestión de que se tardaran o no. Los paramédicos del escuadrón en el helicóptero, pues hacen poco tiempo, o sea, es más rapidísimo que si se la trajeran por tierra. Y lamentablemente en esta ocasión, pues no fue posible, debido a la gravedad de las lesiones de la niña, de la paciente, pues no fue posible salvarle la vida. Pero bueno, pues nuestras condolencias a la familia y la recomendación, porque no es el único caso. Oh, pues hace poco ahí en el T-40 Masura un rayo le cayó, fíjese, cayó un tejabán donde estaban 5 personas, 5 jóvenes. Afortunadamente, pues no, solo resultaron con algunas lesiones leves, 4 de ellos, y uno sí, grave. Grave los apoyó en aquella ocasión el operativo Dragón. Y luego, pues también tenemos el caso de Torreón, Coahuila, donde un empresario duranguense es detenido. Ahí en Torreón, Coahuila, él tiene sus empresas acá en Gómez Palacio. Ernesto se llama. Y bueno, dicen que por un arma de fuego.
2: Sí, eso es lo que... No hay poca información.
1: No hay información oficial.
2: Lo que sí, inmediatamente empezó a correr rapidísimo en las redes, en los portales, principalmente en la región Laguna, fue la detención del Wino Herrera. Así se le conoce. Y entonces de ahí empezó a especularse muchas cosas, ¿no?
1: Así es.
2: Pero... oficialmente
1: lo detuvieron.
2: No, sí, bueno, eso se sabe.
1: Oficialmente no hay nada. Se ve el operativo ahí en un video, sí. Y ya se lo vamos a presentar, pero oficialmente no hay nada. Y luego, lamentablemente, un duranguense, un policía federal duranguense que pierde la vida incumpliente de su deber. Un policía federal que, bueno, pues era de las filas de Omar García Jarrús y de la Secretaría de Seguridad y Protección Ciudadana. Él es hermano. Era hermano, pues, de otros al menos 5 o 6 jóvenes, algunos ya no tan jóvenes, que pertenecen a las corporaciones policíacas de aquí de Durango. Bien. Él estaba comisionado en Veracruz y ya perdió la vida, lamentablemente.
2: Hay mucha información. Fíjese que sí vi una publicación ayer del piloto del escuadrón del gobierno del estado, sí, que va a las regiones serranas a auxiliar, y vi una publicación de él donde él triste.
1: Se siente triste, sí.
2: Externaba, dijo, bueno, ahora íbamos en este vuelo de vida.
1: Ahora no se pudo.
2: Dijo, pero pues no se dieron las condiciones. Sí,
1: desde el momento que llega la información y algunas imágenes a las corporaciones policíacas, pues se vieron que había pocas posibilidades de salvarla, pero de todos modos se aventaron.
2: Pero todos fueron por ella. Bueno, pues tristemente no se dieron las cosas así en esta ocasión. Benito Soto nos pide saludar a todos los trabajadores de la Caja Solidaria Nuevo Ideal, especialmente para Mitzael Botello Urbina. Muy bien, ahí están tus saludos, Benito. Tete Aranda dice saludos a mis nietas Azul, Ariana y Lucía Angelique. Rita Méndez, usted antojándose, ve riquísima. Sí, no solamente se ve, sabe riquísima esa concha. Felicíteme a Mini Romero Rosales, hoy está cumpliendo años allá en Ignacio Allende, de parte de su papá, el profesor Roberto Romero Cifuentes, sus hermanos y toda la familia que la quieren mucho a Mili Romero. Pues muchas felicidades. Buenos días, para reportar un carro verde pintarrojeado de azul, se encuentra en calle Patón y antes de llegar a 20 de noviembre, enfrente de la farmacia Sagrado Corazón. Dicen que allá es un lugar para vender droga. Ah, caray. Miren, hay un teléfono, y vamos a ir con esa información, hay un teléfono para hacer denuncias ciudadanas, porque aquí lo podemos decir, pero pues lo que hace falta es que se señale para que la autoridad vaya e investigue.
1: Así es.
2: Para ver si es cierto o no es cierto. Si es cierto, van a actuar. 089.
1: Y el 088 también.
2: Sí, señor.
1: El 088 es directo a la Secretaría de la Defensa Nacional.
2: Sí, sí, sí. Y entonces ahí llegan estas denuncias anónimas.
1: Así es.
2: Y no, actúan.
1: También, y el 911 también puede.
2: Sí. Mire, y vamos a aprovechar esta denuncia que nos llega, volvemos a insistir, 089. Y yo digo este número porque lo mencionó el gobernador, andaba en la región Laguna, y le preguntaron por esta persona que es señalada por cobrar
0: por el agua.
1: Sí, sí.
0: Dame de tanto, si no, te cierro la llave a los agricultores. ¿Se acuerdan
1: ustedes? Carmelo.
0: Carmelo. Y hay protestas en la laguna, dicen que es inocente. Bueno, nosotros no lo sabemos. Será un juez quien lo determine. Lo que sí es que hubo una denuncia, se integró una investigación y había elementos para que el Ministerio Público liberara una orden de aprehensión.
1: Sí, el juez emitió el mandato
0: judicial. Sí, sí, sí, sí. Ya si es inocente o es culpable, eso lo vamos a saber muy pronto.
1: Así es.
0: Pero de entrada, cuando hay un señalamiento y hay elementos, se va a actuar. Y ahí, en esa visita que hizo el gobernador Esteban Villegas a la región Laguna, le preguntaron, oye, detuvieron a Carmelo, y algunos dicen que es inocente, y dice, a ver, habiendo denuncia, se va a actuar.
1: Sí,
0: sea quien sea. Sea quien sea. Mejor ni lo hagan.
1: Ni lo hagan.
0: Al que ande
1: por ahí tentado. Así lo dijo el gobernador.
0: Sí.
1: Mejor ni lo hagan.
0: Mejor ni lo hagan. Porque ahora sí se está yendo, y así lo dijo, vamos por todos.
1: Contra Carmelo no solamente hay una denuncia.
0: No, hay varias denuncias.
1: Sí, hay varias denuncias.
0: A ver, pues vamos con el gobernador Esteban Villegas, donde dice, pues está la línea telefónica, la gente puede denunciar las extorsiones, y es un crimen que se está persiguiendo y fuerte, ¿eh?
1: Sí, fuerte en todo el país.
0: En todo el país. Vamos por todos, así lo dijo el gobernador.
3: Vamos por todo el tema de extorsión. Yo vengo el martes vía secretario de Seguridad Pública, Omar García Harfuch, y vamos con todo, con el tema de extorsión. ¿Qué les diría yo a los que andan haciendo este tipo de cosas? Mejor ni lo hagan, porque vamos por todos. No vamos a permitir por ningún motivo que haya extorsiones en ninguna parte, pero mucho menos en la comarca lagunera, ni con el producto, ni con el ganado, ni con el forraje, ni con el frijol, ni en ningún tema que tenga que ver con la extorsión. Traemos inteligencia. Yo sé que hubo una manifestación en Gómez hoy en la mañana, pero pues si quieren seguir así, pues que se sigan manifestando. Yo no me voy a detener, ni me asustan las manifestaciones tampoco. Yo voy con todo. Vamos a limpiar este tema. En Durango no debe de pasar en ninguno de los ámbitos.
0: Pues ahí está lo que deja claro el gobernador Esteban Villegas. Más movilidad para Durango. El alcalde Toño Ochoa puso en marcha la pavimentación de Paseo de la Ferrería.
4: Menos tiempos de traslado y una mejor conexión para el sur de Durango. Así avanza Paseo de la Ferrería, donde Toño Ochoa supervisó los trabajos de pavimentación de esta obra esperada por miles de familias.
5: Esto es una obra muy grande que la verdad a todo mundo beneficia. Todo lo que es de la colonia y exteriores nos beneficia muchísimo. Con lo del presupuesto participativo que nos apoyaron, con lo de las canchas, se sigue apoyando con lo del área verde, pues está creciendo mucho y realmente son acciones que no se veían anteriormente.
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6: 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Con un gran avance ya estamos echando la carpeta, la otra parte ya tiene la base, ya prácticamente unos 2 semanas, 3 semanas ya está terminada la carpeta. 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
0: Este es el tema de la movilidad. Vamos con la información de Canaco, muchachos, la número 5, por favor, Sote. Sí, hay algunos temas nacionales que ahorita voy a abordar más adelante, pero vamos con los temas recientes que están sucediendo aquí en nuestro Durango capital. Usted recuerda la tormenta del pasado miércoles. Hubo familias que lo perdieron todo, absolutamente todo. Las lluvias llegaron, inundaron, derribaron bardas, se metieron a las casas. Una chica, ayer le mostraba yo el video en cómo incluso su perrito
2: pues murió ahogado porque el agua entró e inundó por completo hasta que reventó una puerta y tuvo una salida el agua. Bueno, no solamente fueron viviendas, también comercios. Al menos 17 comercios afiliados a Canaco. Hay muchos más que no están afiliados a Canaco, pero esta cifra es de los afiliados a la Cámara Nacional de Comercio, informa su titular, que esas lluvias del pasado miércoles afectaron fuertemente a los establecimientos.
4: Registradas en Durango dejaron importantes afectaciones entre el sector comercial. La Canaco informó que hasta el momento 17 comercios afiliados han reportado daños derivados principalmente por el ingreso de agua a sus establecimientos, situación que ha impedido que muchos negocios puedan operar con normalidad. El presidente de Canaco, Sergio Sánchez, explicó que la mayoría de los comercios afectados han tenido que suspender temporalmente sus actividades para realizar labores de limpieza, además de evaluar las pérdidas ocasionadas por las lluvias. De acuerdo con la Canaco, las afectaciones no solo incluyen la inundación de los locales, sino también daños considerables en mobiliario, mercancía y vehículos utilizados para la operación de los comercios.
8: En total tenemos que se han reportado con nosotros 17 socios que han tenido una afectación. La gran mayoría ha sido por el ingreso de agua a sus negocios, y esto pues bueno, impacta para que puedan tener agarrar sus actividades de manera normal y puedan perder algún tiempo del tiempo de la limpieza de sus negocios, ¿no? Si tenemos otros 7 negocios que han sido impactados de manera importante sobre los daños a su mobiliario, a sus productos que tienen, a sus vehículos y otras diferentes afectaciones que han tenido. Un socio en especial, sus pérdidas han sido de manera importantes para que afecten la funcionalidad de su negocio.
4: Sergio Sánchez hizo un llamado tanto a comerciantes como a la ciudadanía para mantener la paciencia mientras continúan los trabajos de recuperación. Explicó que las autoridades estatales y municipales trabajan de manera coordinada para restablecer el suministro de energía eléctrica, así como los servicios afectados por las lluvias, con el objetivo de que las zonas inundadas recuperen la normalidad lo antes posible.
8: Que tengan paciencia, ¿no? Que realmente fue una lluvia muy fuerte, que la lluvia más fuerte que hemos tenido lo que va de este año. Y sí, bueno, pues pedirle a la ciudadanía y los empresarios que tengan paciencia en lo que se va regularizando el sistema de la luz. Estamos seguros que las autoridades estatales, municipales y tanto la Comisión Federal de Electricidad está trabajando con toda su fuerza, con todas sus capacidades para poder regularizar en todos los sentidos, tanto el sistema de luz como el sistema, todos los servicios y que las zonas inundadas puedan comenzar a trabajar y a fluir de la mejor forma.
4: Finalmente, el organismo invitó a los propietarios de comercios que aún presentan daños a reportar sus afectaciones para mantener actualizado el diagnóstico del impacto que dejaron las lluvias y gestionar el apoyo correspondiente para el sector empresarial.
2: Ya se explicó que el pasado miércoles fue una lluvia, no en cuestión de agua tan grande, pero en un corto tiempo que provocó pues que esas cubetadas de agua venían del cielo, pues buscaran por dónde. Algo que complicó, sí, es de que nuestros desagües, por así decirlo, nuestras alcantarillas, pues, por ejemplo, hay un primo de verdad. Ya nos enteramos que una de las alcantarillas ni siquiera funcionaba. Lo vamos a taparle, al cabo no funciona, ¿no? Mejor arréglenla, ¿no? Para que funcione. Eso de que no, pues por aquí no sale, pues tápala. No, porque ahí está que no había por dónde, ¿no? Y además, la basura, los escombros. Sí, tiramos. Entonces, deficiente infraestructura para la salida de grandes cantidades de agua. Súmele la basura, pues ahí se dio una combinación que detonó lo que vivimos en algunas zonas de la ciudad.
9: La acumulación de basura en las calles continúa siendo una problemática que puede agravar las afectaciones durante la temporada de lluvias. El pasado 5 de agosto, una tormenta convectiva provocó fuertes precipitaciones en Durango. Este fenómeno ocurre cuando el aire cálido y húmedo asciende rápidamente, generando lluvias intensas en poco tiempo. Las condiciones ocasionaron inundaciones y encharcamientos en distintas colonias, calles del centro histórico, plazuelas, parques y bulevares, donde en algunos puntos el agua alcanzó una altura considerable, llegando incluso a la mitad de algunos vehículos. De acuerdo con servicios públicos, diariamente se recolectan alrededor de 14 toneladas de basura en el centro histórico y entre 500 y 550 toneladas en todo el municipio. Durante los primeros días de ruta, la cifra puede llegar hasta 750 toneladas. Aunque ciudadanos suelen señalar a las autoridades por los problemas de limpieza, mantener las calles libres de residuos es una responsabilidad compartida, ya que la basura acumulada puede obstruir alcantarillas y aumentar los riesgos durante las lluvias. Reportó para Notigram, Sara Valenzuela.
2: Ahí está el tema de la basura, repito, en lo que pasó el miércoles, una parte sin duda de responsabilidad de nuestras autoridades, claro. Y la otra, la que nos toca también a nosotros. Y ahora, después de la tormenta, pues, a limpiar, a ver qué pasó. Hubo escuelas dañadas, también hubo escuelas dañadas, ya también se preparan por ahí los recursos, el presupuesto para atender a la técnica 19, al jardín de niños María Luisa Ross, la secundaria estatal Armando del Castillo. Ahí en esas tres fue donde más daños se registraron.
9: De la tormenta convectiva registrada en la ciudad de Durango el pasado 5 de agosto, continúan los trabajos de atención en planteles educativos que presentaron daños en su infraestructura. De acuerdo con información de la Secretaría de Educación del Estado de Durango y el Instituto para la Infraestructura Física Educativa del Estado, las labores se concentran en la Escuela Secundaria Técnica número 19, el Jardín de Niños María Luisa Ross Landa y la Secundaria Estatal Armando del Castillo Franco. Entre las acciones realizadas se encuentran trabajos de limpieza, retiro de escombro, evaluación de daños y rehabilitación de áreas afectadas. En la Secundaria Técnica número 19, ubicada en la colonia Insurgentes, se reportó el colapso de aproximadamente 80 metros de barda perimetral, por lo que se colocó un tapial provisional mientras continúan las labores de reparación. Las autoridades educativas informaron que mantienen recorridos de supervisión para identificar posibles afectaciones en otros planteles y dar seguimiento a las reparaciones necesarias tras las lluvias. Reportó para Notigram, Sara Valenzuela.
2: Bien, hacemos una pausa breve, ya regreso. Informan sobre una baja en la inflación anual en México. Son buenas noticias, ¿eh? Cuando nos dicen, oye, está bajando la inflación. Ok, entonces nos quiere decir que hay productos que estaban más caros y ahora están más baratos. A ver, lo platico después de la pausa.

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1: Falleció María Guadalupe Quiñones Celis, tenía 84 años, se vela en el Saus de Abajo, en San Juan del Río, honras pendientes. Falleció Jesús Flores Gamero, tenía 69 años, se está velando en Capilla Diamante, sucursal Dolores del Río. Sus honras el día de hoy a las 11:30 de la mañana en el Templo Santa María Reina. Posteriormente tendrá un homenaje en Amar, Chihuahua, ubicado en la calle Ricardo Flores Magón de la colonia J. Guadalupe Rodríguez. Al término de su homenaje se despide en el Panteón de Oriente. Falleció Alma Patricia Estrada Velázquez, tenía 53 años. Se está velando en Capilla Oro, sucursal Dolores del Río, honras pendientes.
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1: Buenas noticias para la economía de las familias mexicanas, sí, y es que la inflación bajó 3.12% durante el reciente mes de agosto, dato que pues nos dice que hay ciertos productos que están más baratos. Por ejemplo, el jitomate fue uno de los productos que más bajó de precio durante la primera quincena de julio. Después también el chile serrano, el tomate verde, el aguacate, crema para la piel, son datos que da a conocer el INEGI. Esto fue destacado, comentado durante la mañanera por la presidenta de la República, Claudia Sheinbaum.
2: Inflación anual en México a 3.12%. Estábamos en junio en 3.37% y julio salió en 3.12%. Importantísimo.
1: Ahí está lo que nos comenta. Otros productos también bajaron, por supuesto. Yo le comenté los que más bajaron durante el mes de julio, y estamos arrancando en este mes de agosto, pues con temas, con cosas no tan caras. Hay que buscarle, ¿no? También al momento de ir y surtir, hay que buscarle qué es lo que está más económico. Le mencionaba las lluvias que van a continuar, por cierto, ¿eh? Todo agosto, se espera septiembre también, o sea, estamos a la mitad de la temporada de lluvias. De la importancia que la Secretaría de Salud haya instalado un módulo allí en la plazuela Vaca Ortiz. Ofrece consultas médicas, vacunación, orientación nutricional, acciones preventivas para enfermedades respiratorias, diarreicas, de la piel, todo lo que tiene que ver con la temporada.
3: De las acciones para atender a la población afectada por las intensas lluvias, la Secretaría de Salud instaló un módulo de atención médica en la plazuela Vaca Ortiz, donde se ofrecen consultas gratuitas, orientación nutricional y aplicación de vacunas para personas de todas las edades. La subdirectora de Epidemiología y Medicina Preventiva de la Secretaría de Salud de Durango, Karina Acosta, informó que este espacio fue habilitado para acercar los servicios médicos a las familias afectadas por las inundaciones y prevenir enfermedades que suelen presentar después de este tipo de contingencias.
4: En atención a la contingencia presentada en días pasados por las inundaciones en nuestra ciudad, la Secretaría de Salud puso este módulo de atención médica, orientación nutricional y un módulo de vacunación para la población afectada con esta contingencia. Este módulo está en la plazuela Vaca Ortiz y va a estar el día de hoy y el día de mañana, sábado, de 9 de la mañana a 2 de la tarde.
3: En el módulo, personal de salud ofrece consultas enfocadas en la prevención y atención de enfermedades respiratorias, diarreicas y de la piel, padecimientos que pueden incrementarse tras las lluvias e inundaciones. Además, se brinda orientación nutricional para apoyar a las familias afectadas y resolver dudas relacionadas con el cuidado de la salud durante esta contingencia.
4: Se ofrece atención médica, sobre todo, prevención y orientación sobre enfermedades diarreicas, enfermedades respiratorias, enfermedades de la piel, que son las que se presentan presentan con mayor frecuencia en este tipo de contingencias. Y además, en el módulo de vacunación se están ofreciendo vacunas de sarampión, hexavalente, de tétanos, hepatitis A y de VPH para las niñas que así lo requieren. Que acudan a este módulo si tienen alguna duda o si tienen alguna atención que requieran, médica o de nutrición, pueden estar en este módulo, sobre todo aquellos que están afectados. Esto es para darle un poquito más de celeridad a la atención médica, para que no se saturen los servicios en los centros de salud. Entonces, esta es una forma de acercar los servicios de la Secretaría de Salud a la población afectada.
3: Se invita especialmente a las personas afectadas por las lluvias a aprovechar estos servicios gratuitos. La Secretaría de Salud reiteró que el objetivo es acercar la atención médica a la población, prevenir enfermedades y proteger a las familias mediante consultas oportunas y la aplicación de vacunas, contribuyendo así a reducir los riesgos sanitarios derivados de las recientes lluvias en la capital duranguense.
1: Bien, pues ahí está entonces en la plazuela Eva Cortiz este módulo de la Secretaría de Salud de Durango. Buenas noticias, sí, también hay noticias muy, pero muy agradables de Fundación Garza Limón, en una coordinación con Red Ambiental y Panadería La Paz, por eso le digo el panecito, ¿no? Panecito. Apoyan a un comedor comunitario que está alimentando a 70 niños, esto en una colonia, la colonia Promotores Sociales. Bonita labor que realizan en ese comedor.
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0: obligado por ley a entregar su informe al Congreso del Estado. Lo tiene que entregar el 1 de septiembre. Sí, ahí hacen un análisis. Pero él también tiene, pues, la obligación de hacer un evento público y informarle a la gente qué ha pasado a 4 años de su gobierno. Y que está pendiente todavía, por supuesto, para el... Todavía le quedan 2 años de gobierno. Vamos a... El anuncio lo realizó en una reciente entrevista en la región Laguna, en donde habla de el informe, 4º informe de gobierno.
1: Septiembre lo voy a hacer. Estamos viendo el lugar, pero el 9 de septiembre vamos a hacer el informe... El informe ciudadano, porque el 1 de septiembre, por ley, yo lo tengo que entregar al Congreso.
0: ¿Qué andaba haciendo allá en la región Laguna? Ahí lo vemos junto a la alcaldesa de Lerdo, Susy Torrecillas, entre otras acciones, la entrega de títulos de propiedad a personas que tienen su casita, pero no tenían su título, ahora tienen su papel, y eso da mucha certeza, mucha tranquilidad.
2: Yo quiero hacer en todo el estado, no solamente en Lerdo, sino en todo el estado, es tratar de entregar muchos títulos de propiedad, porque es la certeza jurídica de nuestra gente que tiene a veces hasta 15 o 20 años o 10 o 5 y que por alguna razón no se había dado, y que si van con un notario es carísimo, y que aparte pues no está regularizado, y al momento de no tener sus escrituras no pueden entrar a programas que el propio gobierno tiene. Y entonces, cuando ven ustedes programas de tinacos, de boilers solares, de techos, de piso firme, de temas de un baño, de un cuarto, pues no pueden entrar, aunque lo necesiten, aunque Susi quiera y yo quiera ayudarles, porque las reglas de operación nos dicen, oye, no podemos pues entregar un baño a un lugar, aunque nosotros sí sabemos, pero en lo legal, de alguien que no es de nadie. Entonces, lo primero que tenemos que hacer es tener el título de propiedad, ya sea del terreno o de la casa. Como, y ya cuando lo tienen, ya pueden acceder a todos los programas que puede tener el gobierno, que eso es también bien importante.
3: En un tema integral que está impulsando el señor gobernador, dice que no haya un domicilio en todo el territorio estatal en donde las personas no cuenten con un documento legal. Ahorita tenemos una acción de 114 títulos que parecieran pocos, pero representan mucho, porque tienen más de 15 años sin poderse regularizar estas localidades. Ya eliminamos completamente ese costo y dejamos ahorita el costo por título de propiedad en 2,135 pesos. Ya dada su instrucción, pondremos las mesas de trabajo correspondientes ya en conjunto con el municipio para hacerlo de una manera más rápida, más breve, más efectiva, más ágil, y siempre dándole la atención que merece la gente en el menor tiempo de respuesta posible.
4: Pues hoy se ve concretada en ese documento tan valioso, tan importante, que les da certeza a todos y cada uno de ustedes en su patrimonio, que es lo más importante para sus familias. ¡Ya lo tienen en sus manos! Y esto es un regalo que el gobernador les hace. Un aplauso para todos ustedes y muchas, muchas felicidades.
2: Ella es lerdense de corazón y créanmelo que va a ser una gran presidenta municipal. Y yo le voy a ayudar con todo a que cumpla todos sus compromisos que hizo en campaña, porque Susy y Lerdo tienen gobernador a mí.
0: Bien, pues ahí está la información de lo que realizó, parte de lo que realizó el gobernador allá en el municipio de Lerdo. Vámonos ahora a la información policiaca. Don Pilar Aguilar.
5: Oye, buenos días nuevamente, buenos días a todos. Buenos días, Pilar. Oiga, bueno, pues una felicitación con motivo de su cumpleaños a la señora Emilia Alvarado Mesa de Abraham González Durango. Felicidades, señora, de parte de sus hijas Cari y Roxana. Cari,
0: ah, nuestra... sí, cómo no, claro.
5: Tiene muy abandonado.
0: Sí.
5: A ver si los invita al mole.
0: Al asadito.
5: Al asadito.
0: Oh, le sale delicioso. Así el asado rojo.
5: Con arrocito rojo.
0: Sí, señor.
5: Que se la pase muy feliz, señora Emiliana Alvarado Mesa, al lado de toda su familia.
0: Felicidades, señora Emilia.
5: Y Emiliana, que Dios la conserve muchísimos años más.
0: Muy bien.
5: Y luego, como no viene Jenny Herrera, pues me voy a aventar un caso.

0: Deportivo.
1: A ver, aviéntese la deportiva. ¿Qué pasó?
0: Bueno, pues estamos hablando de Valeria Amparal, que es campeona de los Juegos Centroamericanos.
1: Sí, medalla de oro.
0: Y Hugo Barrón gana plata en Santo Domingo 2026.
1: Sí, los dos regresan.
0: Dos deportistas.
1: Ya nomás.
0: Qué chulada.
1: Poniendo el nombre de Durango.
0: Así es.
1: En todo lo alto.
0: Así es, Toño Valeria.
1: Medalla de oro y medalla de plata.
0: Valeria y Hugo Barrón. Valeria Amparal y Hugo Barrón. Bueno.
1: Hay que recibirlos como merecen.
0: Claro.
1: Un mariachi y todo.
0: Así. Que vuelan para campeones, ¿eh?
1: Sí, si las cosas siguen así, los vamos a ver en las Olimpiadas.
0: Así
1: es. Los vamos a ver en las Olimpiadas. Falta por ahí todavía un torneo que creo se celebra en Perú. Ya el lunes nos dará mayores detalles Jenny, pero qué bueno que el día de hoy da esta noticia, pues muy agradable.
0: Muy agradable,
1: sí. Sí, cómo no.
0: El gobierno del estado desde anoche mandó información al respecto.
1: Qué bueno.
0: Bueno, y ahora sí vamos a las notas tristes. Fíjese que a eso de las 16 horas de ayer se recibió un reporte al número de emergencia 911 a través del que la señora Reina Cristina solicitó auxilio, ya que en el poblado El Palmito, municipio de San Dimas, Durango, un rayo le había caído a la niña Kimberly Yaxari, de 10 años de edad, la cual estaba muy grave, ante lo que de inmediato le pidieron que trasladara a la menor al poblado Huachimetas, de ese mismo municipio, ya que ahí se tienen las condiciones adecuadas para aterrizar el helicóptero del Escuadrón Aeromédico del Gobierno del Estado, el cual se preparó todo su equipo y emprendió el vuelo hacia esa comunidad, pero al llegar los paramédicos intentaron brindarle los primeros auxilios, solo que lamentablemente la pequeña ya había pasado a mejor vida. En paz descanse, ya después el caso. Pero mire lo que el comentario del capitán El Cepeda Michel, lo que dice mientras hace el vuelo, pues él va reflexionando. Claro. Ahí está, ese es el vuelo del capitán. Desgraciadamente, no todas se ganan. Es más, casi 20 años el gobierno del estado de Durango han sido contadas ocasiones que después de un vuelo de vida me siento así. Y es donde te preguntas qué hice mal, qué pude haber hecho mejor,
1: caray,
0: qué puedo cambiar. Y sin embargo, probablemente el resultado habría sido el mismo. Por minutos no te alcanzamos. Se dieron los tiempos de respuesta, le estoy diciendo a la niña. Y se dio el clima, tu familia se movió, pero muy probablemente ya Dios habría dispuesto lo que pasó. Muchas gracias a todos los que nos apoyan en este tipo de vuelos, desde el señor gobernador C5, CRUM, Servicios Estatales de Emergencia, Escuadrón de Rescate Aeromédico de Durango, Servicios Aéreos del Gobierno del Estado, en fin, a todas y todos, muchas gracias. En esta ocasión nos tocó perder, pero nos falta muchas más batallas y hay que presentarnos cada vez más para enfrentarlas de la mejor forma.
1: Un abrazo al capitán.
0: Eric,
1: sí, debe ser muy difícil. Para ellos, saben que vuelan,
0: ¿sí?,
1: para ir a salvar una vida.
0: En muchas
1: la logran, en la gran mayoría.
0: En todas casi.
1: Pero en este caso no.
0: Así es.
1: El destino, la vida, Dios dispuso que la niña pues, se fuera.
0: Así es.
1: Y debe ser muy difícil llegar. Ya estamos aquí, ¿dónde está la niña? Oiga, ya no hay nada que hacer.
0: Sí, qué lamentable. Dice, por esta ocasión, nuestro vuelo de vida regresó con una ausencia.
1: Sí, ya no.
0: Y en verdad duele.
1: Sí, duele. Sí, duele. Pues un abrazo, bueno, al capitán.
0: A todo el equipo aeromédico del Escuadrón Aeromédico del Gobierno del Estado.
1: Sí, señor.
0: Y felicidades por todo lo que hacen. En paz descanse.
1: Se hace lo humanamente posible, Pilar.
0: Así es.
1: Pero así pues es, la decisión es.
0: Sí, él dice, la familia se movió, nosotros respondimos, hubo buen tiempo.
1: Descanse en paz,
0: favor. Pero lamentablemente.
1: Descanse en paz esta niña, 10 años. Un rayo.
0: Kimberly, así es. Bueno, y sobre el caso de Ernesto N., conocido como el Wino, empresario de Gómez Palacio Durango, que ayer fue detenido en Torreón, Coahuila, por elementos de diferentes corporaciones policíacas, Guardia Nacional y en el Ejército. La información extraoficial que hay es pues que le fue por un arma de fuego.
1: Traía un arma.
0: Un arma de fuego. Un arma y bueno, pues no traía la documentación correspondiente actualizada.
1: Sí.
0: Hasta ahorita en el Sistema Nacional, en el Registro Nacional de Detenciones, ajá, no hay
1: detención. Registro de su detención.
0: No hay registro.
1: Ok, entonces.
0: ¿Qué pasó?
1: No sé.
0: Bueno, vamos a preguntar a
1: pues
0: ver.
1: No sé, porque.
0: A ver si alguna autoridad nos informa.
1: Sí, esto fue en Torreón.
0: Eso fue en Torreón.
1: Entonces, Coahuila es quien en un momento dado emite la información. No es un tema de Durango.
0: Al arresto.
1: Se comenta en Durango porque es un empresario de Gómez Palacio, bueno, una familia de Gómez Palacio, y entonces se comenta mucho en Durango, pero pues la detención se realizó en Torreón. Se van a presentar cargos. Bueno, no lo sé.
0: Vamos a tratar de investigar, aunque fue en Torreón, Coahuila, a ver a quién le preguntamos que nos saque de esta duda.
1: Porque después decían que había después entregado la documentación de la posesión del arma. Y a eso, pues entonces lo saca del problema. Todo es extraoficial, sí, lo que le estoy comentando es extraoficial. Sí. Porque luego hago muchos rumores, ¿no?
0: Bueno, vamos a preguntar para ver qué.
1: Sí, pues estamos al pendiente. Estaremos al pendiente, claro.
0: Así en la página notigran.com ahí estará la información más tarde. Luego un vehículo color blanco fue consumido parcialmente por el fuego durante la tarde de ayer en calle Abasolo y Gómez Farías del barrio de Tierra Blanca. Hasta ahí llegaron los bomberos a sofocar el fuego, pero lamentablemente pues ya el fuego había terminado con este
1: cortocircuito
0: compacto, sí.
1: Cortocircuito, yo creo, sí. ¿No? Pero agarró bonito, mire.
0: Sí, no, sí estaba. Y bueno, pues, pero los bomberos también, pues hacen todo lo que pueden.
1: Sí.
0: Y esta trágica noticia para Durango, fíjese que un elemento de la Secretaría de Seguridad y Protección Ciudadana, que encabeza Omar García Harfuch, originario de Durango, identificado como Noel Meléndez Juárez, de 39 años de edad, perdió la vida al ser arrollado en una autopista del sur de Veracruz, cuando el conductor de una pipa de combustible, en un intento de evadir un retén, se pasó el alto y lo atropelló. Él era originario del poblado Yamoriba, del municipio de San Dimas, Durango, integrante de una dinastía de hermanos que al menos 4 fueron elementos del ejército mexicano. En la actualidad 3 trabajan en la Fiscalía General del Estado, 2 en Seguridad Pública Municipal y otro allá en una dependencia de seguridad de Gómez Palacio, Durango. Bueno, pues él tenía dos niñas, estaba casado aquí en Durango, niñas en paz descanses. Nuestras condolencias para todos sus hermanos, entre ellos para Tito, para Saúl, y bueno, pues él va a ser velado aquí en Durango, nos habían dicho que anoche llega el cuerpo, o que hoy en la madrugada. Nosotros vamos a estar pendiente para, pues conocemos a toda su familia, y darle condolencias personalmente mientras los hacemos por este medio. Y que en paz descanse Noel.
1: Bien. ¿Qué más tenemos, Pilar?
0: Fíjense que el 26 de julio del año 2024, aproximadamente a las 10:30 horas, Luis Jared Navarrete Díaz acudió al domicilio de una mujer ubicada en la localidad de León Guzmán, del municipio de Lerdo, Durango, para entregarle una carpeta con mensajes de índole sexual. Pues ella le reclamó a Luis Jared, pues ¿qué traes? Y este se molestó. Sacó entre su ropa un arma blanca y la atacó en el rostro y en los brazos. Posteriormente, este sujeto se dio a la fuga y entró a un domicilio para robarse un automóvil Mitsubishi línea L200 modelo 2010 y lo sacó, pero primero derribó el portón para poder sacar el vehículo. ¿Cómo andaría esta persona? Y después en ese mismo vehículo iba circulando por la calle Felipe Viana y chocó y derribó una barda.
1: Ah, caray.
0: Afortunadamente, los afectados presentaron denuncia, la agente del Ministerio Público integró la carpeta de investigación, solicitó orden de aprehensión por los delitos de daños y lesiones y robo, ¿sí? Daños, lesiones y robo, lo detuvieron elementos de la policía investigadora de delitos, lo trajeron al Cerezo, y ahora con todas las pruebas presentadas por la Fiscalía General del Estado fue sentenciado a 7 años, 7 meses, 26 días de prisión, casi 8 años, así como el pago de una multa por 58,139 pesos y 83,318 pesos como reparación del daño por todos los daños que causó. Oiga, ¿cómo andaría loco este individuo?
1: Sí, no, totalmente fuera de sí.
0: Así es. Bueno, pues lo bueno es que ya está en prisión y sí, ya está sentenciado. Y luego, sí, sí, pues la Fiscalía General del Estado de Chihuahua mantiene activa la búsqueda de dos hombres que desaparecieron cuando se dirigían de Hidalgo del Parral, Chihuahua, hacia la comunidad de la Ciénega de las Vacas, en el municipio de Guanaceví, Durango, sin que hasta el momento se conozca su paradero. Los desaparecidos fueron identificados como José Silvano Flores Barraza, de 37 años de edad, y Santos Isaí Sotelo Barraza, de 25, quienes fueron vistos por última vez el miércoles 5 de agosto de 2026, cuando emprendieron el viaje hacia territorio duranguense. De acuerdo con la pesquisa emitida por las autoridades chihuahuenses, José Silvano Flores Barraza mide aproximadamente 1 metro con 60 centímetros, pesa 75 kilos, es de tez trigueña oscura, complexión delgada y cabello castaño oscuro, lacio y abundante. Sus familiares informaron que no cuenta con seña particular y que se desconoce la ropa que vestía al momento de su desaparición. Mientras tanto, Santos Isaí Sotelo Barraza, de 1 metro 75 centímetros de altura, pesa 75 kilogramos, es de tez trigueña oscura, complexión robusta y cabello castaño oscuro, lacio y abundante. Desde el mismo día en que salió de Parral junto con José Silvano, no se ha vuelto a informarse sobre su ubicación.
1: Bueno,
0: si alguien los llega a ver, pues llamar a 911 o 089.
1: Hoy tienen información, ¿verdad?
0: Así es.
1: Muy bien, Pilar.
0: Y luego la Dirección Municipal de Seguridad Pública informó que agentes de la Policía Preventiva detuvieron a Héctor Eduardo, de 65 años. ¿Por qué lo detuvieron? Porque la familia de él, sus padres, lo dejaron encargado. Ahí te encargamos, papá, a nuestra hija. Cuando llegó, la niña estaba muy triste. Le preguntaron, ¿qué te pasa? ¿Qué te duele? No, nada, pues es que mi abuelo me anduvo manoseando. Y bueno, pues ya le hablaron a la policía, el 911, llegó a la Dirección Municipal de Seguridad Pública y detuvo a este abuelo Héctor Eduardo, de 65 años, para ponerlo a disposición de la Fiscalía General.
1: Qué terrible.
0: ¿Cómo ve?
1: Qué terrible cuando...
0: Por confianza lo dejan con el abuelo.
1: Pues sí, pero pues uno piensa que los abuelitos, toda ternura, todo amor.
0: Pues hay muchos que sí, pero hay unos
1: como este tipejo.
0: Como este.
1: Qué daño le haber hecho a la nieta, ¿no?
0: Está muy triste la niña.
1: Pues claro, imagínese.
0: Deprimida.
1: Por eso, cuando se castiga una agresión sexual, es una agravante más que se trate de una persona.
0: De un pariente.
1: De un pariente.
0: De un familiar.
1: De un familiar o de alguna autoridad que de pronto representa algo importante para los niños y las niñas.
0: Un maestro.
1: Un maestro.
0: Exacto. Se ha dado también.
1: Y sí, es un agravante.
0: Así es.
1: En este caso del abuelo.
0: No, olvídese.
1: Lo que le den más lo que le agregue el juez por ser el abuelo.
0: La pena de las autoridades, la sentencia, pues el repudio de la familia.
1: Sí, sí, sí.
0: Que sea quien sea, es el abuelo paterno.
1: Sí, no, tengan cuidado con los familiares, no le hagan mucha confianza cuando se trate de niñas.
0: Así es.
1: O de niños. Y más porque, a ver, no nos engañemos, también de pronto en la familia sabemos la clase de fichitas que tenemos,
0: ¿no? Ahí los tenemos, todos nos conocemos.
1: Sí, sí, sí, oye, sí, no se haga, ya sabe cómo es alguien de la familia.
0: Y hay familias que cuidan de alguno de sus integrantes. No dejes cerca de este,
1: sí,
0: porque ya ves cómo
1: sí,
0: es.
1: Sí, sí, sí. Algo que... no sé que si este tipo consume algo, la verdad, no lo sé.
0: ¿Y 65 años?
1: ¿Eh? Pues sí, pues tiene 65 años, sí. Pero puede ser una persona que ande metido en cosas indebidas. ¿Ah?
0: Así es.
1: De pronto el tener a alguien ahí que es de su comportamiento es inmaduro, incorrecto, con algún tipo de excesos. No tienen por qué cargarlo, ¿eh?
0: Así es.
1: No tienen por qué cargarlo. Bueno, pues ahí está esa situación muy lamentable. Pilar, muchas gracias, Pilar.
0: Bien, viene a la charla.
1: Hoy tenemos una mesa con
0: la charla.
1: Hoy tenemos una mesa con nuestros amigos de la 4T.
0: Ah, muy bien.
1: Viene la

0: dirigente Lulú García, la diputada Marta Olivia García. Vamos a hablar, ahí le va, de las próximas elecciones.
1: Muy bien.
0: ¿Quién va? ¿Quién quiere? ¿Quién puede? ¿No? 2027, 2028. La ayuda, la alta credibilidad de la presidenta Claudia Sheinbaum, su alta popularidad, los pone a ellos de pechito para poder ganar las elecciones. Y vamos a hablar del derecho de las audiencias. ¿Qué pretende Morena con el derecho a las audiencias?
1: Muy bien.
0: Va a estar bueno.
1: Va a estar bueno, hay que verlo.
0: Ahorita no se va a perder.
1: Ya que el que sea, quiera ser candidato, que vaya sacando su carta de no antecedentes penales, porque ya dijeron que no.
0: Ninguno.
1: Exacto.
0: Ni siquiera sospecha. Bueno, ahorita el programa de la charla no se lo vaya a perder. Vamos a hacer una pausa. Es muy breve. La transmisión en redes sociales, en Facebook, se corta, pero se retoma ya de inmediato con una nueva transmisión.
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